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C'était Curtis Harding et à présent, Pablo Neruda. El viento es un caballo. Óyelo como corre por el mar, por el cielo. Quiero llevarme, escucha, como recorre al mundo para llevarme lejos. Escóndeme en tus brazos por esta noche sola, mientras la lluvia rompe contra el mar y la tierra su boca innumerable. Escucha como el viento me llama galopando para llevarme lejos, con tu frente en mi frente, con tu boca en mi boca. Atados nuestros cuerpos al amor que nos quema. Deja que el viento pase sin que pueda llevarme. Deja que el viento corra coronado de espuma, que me llame y me busque galopando en la sombra, mientras yo, sumergido bajo tus grandes ojos, por esta noche sola, descansaré, amor mío, con estas memorias.